Sí, mi amigo, entonces, ¿me sé quién sabes? A ver si quieres. Sí, entendí.